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Bueno, pues.

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5: Dios conmigo, yo con él, él delante y yo tras él. Good morning, everybody. It is Friday, viernes. Woo! 24 de julio. Buenos días, Dayanara.
6: Buenos días, feliz, contenta, ¿cómo amaneces?
5: Muy bien, baby, con los ojos abiertos. Nice. ¿Y tú cómo andas, Chuma Lady?
7: Con los pies.
5: Gracias, Chuma. Ay, DJ Extreme, Julio Producer, Harold Valenzuela. Gracias por despertar con nosotros. Despierta alegre, bien informado y con la mejor música. Somos el show de Enrique Santos. 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Como cada viernes, te estamos complaciendo con las clavadas telefónicas más solicitadas de la semana. Como esta, el hermano de Carlos se cree karateca, así que lo estamos contratando para hacer security en un avión. Acción.
8: ¡Quiero llegar, señor, a la cabina! ¡Quiero llegar a la cabina!
9: ¡Señor, para! En este momento, ahora, para. No puede entrar.
8: ¿Y por qué no?
9: Señor, por favor.
8: ¿Quién eres tú?
5: Escucha la clavada telefónica a las 7 y 10, 8 y 10 y 9 y 10 de la mañana y déjanos saber cuál ha sido la clavada que más te gustó a ti esta semana y cuál quieres volver a escuchar usando el Talkback feature del iHeartRadio app. Today nos acompaña una de las artistas colombianas de las que más se está hablando. Desde Barranquilla, la nena de Kia, Aria Vega. Después de su éxito de Chévere, The Premium Remix, junto a Ryan Castro, está conquistando el mundo entero con su buena vibra y su buena música. Llega a compartir su nueva canción que se llama Tototó más 4. Tototó más 4. ¿De qué se trata? Aria Vega nos acompaña esta mañana, así que mantén la sintonía. Bueno, hay un nuevo reto. Está viral en TikTok. Está causando polémica. El desafío consiste de recorrer estacionamientos, los parking, probando si los carros de desconocidos quedaron abiertos. They go and check all the doors. Aunque algunos creadores aseguran que solo es entretenimiento y que lo que están buscando es crear conciencia para que la gente, tú sabes, they lock their cars. Otros están advirtiendo que este tipo de contenido podría normalizar las conductas peligrosas e incluso facilitar lo que viene siendo los robos y otros delitos en los carros, Dayanara.
6: No, pero ¿y qué pasa cuando encuentran que están abiertos?
5: That's the thing.
6: Simplemente grabar eso.
10: This one was open. That's it.
5: Bueno, you and I.
11: Así ha empezado el reto. El reto ha empezado así como dice Julio, que dicen, mira, este carro está abierto y obviamente como se están grabando, si ese contenido llega a la persona, se enteran de que, mira, yo dejé mi carro abierto y you know, they found it that way.
5: El debate ya está encendiendo las redes. Hasta donde vale todo por conseguir las pistas y los likes también. Mientras tanto, muchos están aprovechando para recordar a los conductores que siempre revisen su carro. Hay muchos departamentos de policía a nivel nacional que han hecho para crear conciencia de la 9 o'clock check your car thing. So, like, asegurarse de que toda tu casa esté cerrada y que tus carros estén, tú sabes, con los pestillos puestos y las ventanas arriba. Es como para asegurarse de que todo esté seguro, porque hay gente que hacen eso de madrugada también.
11: Oh, yeah.
5: It's not just during the day, especially at night. Como dicen, la maldad nunca duerme y hay gente allá afuera que están tratando de aprovecharse de la gente despistada o que se le olvida poner el pestillo y son víctimas. Entonces, something is very easy to avoid.
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5: Santiago Matías en República Dominicana anuncia que va a crear su propio partido político en Quisqueya. Dominicanos, ¿lo apoyarías como candidato presidencial en el año 2028? We're going to get into it right after this.

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1: Santiago Matías, mejor conocido como Alofoque, anunció que está iniciando el proceso para crear su propio partido político en la República Dominicana, las próximas elecciones ahora para el 2028. El empresario y comunicador dijo que el país necesita nuevas ideas, principios diferentes y una organización que deje atrás las viejas prácticas políticas. Y cuando yo le pregunté a él si él estaba pensando, hace unos meses atrás que apareció aquí en el show, Santiago, si te vas a correr para presidente de República Dominicana, y si yo, si mi país me necesita, quiero hacer lo mejor por mi país. También aseguró que más de 15 partidos le ofrecieron ser candidato presidencial, incluyendo el Partido Reformista Social Cristiano, pero decidió impulsar su propio proyecto. ¿Quién más ha dicho que va a correr? Raúl Acosta de Oro Sólido también lo anunció aquí, que él tiene planes quizás para correr para el 2028 como presidente. Ya sabemos que él es el presidente de Merengue, ahora quiere ser también presidente de República Dominicana. Let's see what happens.
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1: Bueno, a continuación, Dayanara nos va a contar todo lo que está pasando con Miss Universe, que ya tiene fecha. Puerto Rico se está preparando para recibir a las mujeres más bellas del mundo. Los detalles a continuación. 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
1: Hoy hay fecha oficial para Miss Universe 2026. Cuéntanos, Dayanara.
2: Finalmente, ya tenemos fecha. Va a ser en Puerto Rico, ya todo el mundo lo sabe. Este año va a ser en Puerto Rico. Es la edición 75 del Miss Universo y va a ser en el Choliseo el 24 de noviembre. Así que allá, for sure, estaremos. Obviamente, voy a estar ahí, ¿no?
1: Absolutely, we gotta be there. Si va a ser en la Isla del Encanto.
2: Sí, la preliminar va a ser el 22. Okay. Y el National Costume también es otra noche que se celebra otro concurso. Que
1: son los trajes nacionales, ¿no?
2: El nacional. Okay. El 21, National Costume. El 22, la preliminar. Y el 24, que es un martes, me parece.
1: Esto es grande para Puerto Rico. La celebración va a incluir varios días de actividades culturales, sí. Eventos especiales. Por el aniversario de Diamante del concurso.
2: 75.
1: 75 años del certamen de belleza. Miss Universe.
2: Buenísimo para Puerto Rico.
1: This is really, really cool.
2: Yes.
1: Y te trae muchas memorias, I'm
2: muchísimo.
1: Sure. Y más que va a ser en tu isla.
2: Así es.
1: Miami se ha convertido por primera vez en la área metropolitana más cara de Estados Unidos, superando la gran manzana New York City.
2: No.
1: Esto según un estudio de Bloomberg que acaba de soltar esta misma semana. El informe ha revelado que el costo de vida ha aumentado. Are you ready?
3: No.
1: Are you ready?
2: No, I'm not ready. I'm not.
3: No me diga.
1: 79%, 79% desde la pandemia, impulsado, principalmente por la alza en la vivienda. Vivir en Miami es mucho más caro que vivir ahora en Nueva York, los seguros.
4: Estoy asustado.
1: Pues prepárate si estás asustado, porque los alimentos y otros gastos básicos siguen subiendo también, Dayanara. ¿Tú te has dado cuenta? Tú te mudaste de California a la Florida.
2: Pero sería por eso mismo, porque después de la pandemia todo el mundo se vino a vivir a Miami.
1: Claro.
2: Yo
1: que sí. Todo el mundo quiere vivir en la Florida ahora. Quiere vivir en la Florida.
2: No puede ser. Pero sí se siente.
1: Mientras tanto, los salarios
2: prácticamente
1: no han crecido, se han mantenido igual. So, hay inflación, pero la gente
2: pero los salarios se quedan igual.
1: Están ganando lo mismo, entonces la gente
2: doesn't make much sense
1: y mucha gente que no pueden cuadrar la caja y por eso mucha gente se están decidiendo mudar para otro lado.
5: ¿Y para dónde se van a mudar?
6: A Texas.

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3: Good morning por la mañana, it is Friday. Feliz viernes, familia. Gracias por la sintonía. 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

0: escuchar wherever you go. Como cada viernes, estamos complaciendo con las clavadas telefónicas más solicitadas de esta semana, así como esta, donde el hermano de Carlos, que se cree karateca, así que lo llamamos a ver si hace de security en un avión. Acción.
1: ¡Quiero llegar a la cabina! ¡Quiero llegar a la cabina!
2: ¡Señor, para! En este momento, ahora, para. Señor, no puede entrar.
1: ¿Y por qué no?
2: Señor, por favor.
1: ¿Quién eres tú?
0: Esa es la clavada que vas a escuchar a continuación. Usando el Talkback feature del iHeartRadio app, déjanos saber qué clavada fue la que más te gustó y cuál quieres volver a escuchar using the free Talkback feature on the iHeartRadio app. Bueno, nos acompaña en solamente minuticos, right after la clavada telefónica, desde Barranquilla, la nena de Quilla, Aria Vega. She's so talented. You know this song, right? You heard it? Dice... Hey, cántalo, di. Aria Vega, después del éxito de Chévere Premium Remix que estás escuchando ahí junto a Ryan Castro, llega en entrevista exclusiva aquí al show de Enrique Santos con Dayanara Torres. Aria Vega, a continuación, quédate ahí.

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1: Ok, en esta clavada el hermano de Carlos se cree karateca, así que lo llamamos para ofrecerle un trabajo de seguridad en un avión.
2: ¿Aló?
3: Sí, señor, lo estamos llamando del TSA. ¿Usted aplicó para un trabajo?
2: Ah, sí, sí. Buenas, buenas. ¿Cómo está?
3: Muy bien. ¿Con quién hablo?
2: Sí, con José.
3: Buenos días, José. Mi nombre es Pablo. De nuevo.
2: Hola, Pablo. ¿Cómo está?
3: Muy bien. Tú sabes que la FAA, la Federación Nacional de Aviación de los Estados Unidos, ha indicado que 100 de los 150 casos de violencia en los vuelos que se han visto recientemente, o sea, tú has visto, ¿no?, la gente que se están peleando en los vuelos.
2: Sí, sí, es increíble cómo está pasando eso en los vuelos.
3: Lo que me encanta es su actitud, José, que usted está al tanto, número uno, de la situación. Esto es una mini entrevista que le estoy realizando en estos momentos, ya que estamos buscando personal.
2: Ah, wow.
3: Para la seguridad de los vuelos.
2: Oh, ok. Bueno, yo tengo certificaciones en diferentes mixed martial arts y karate, pero no soy policía.
3: ¿Usted es karateca?
2: Sí, sí, señor, y bueno, más mixed martial arts, tú sabes que eso es lo grande del UFC, eso es donde sí estoy fuerte.
3: Excelente, porque estamos buscando karatecas, estamos buscando ex-watchman, ex-policías, guardias de seguridad, ex-boy scouts.
2: Uf, yo tuve 10 años los boy scouts.
3: Excelente, eso es muy bueno. ¿Usted sabe hacer los nudos?
2: Sí, tú sabes, los nudos, cuando uno llega al barco y lo pone para montar el barco, ese nudo sí hizo efecto.
3: Excelente. Quiero que sepas, y vuelvo, te repito, que esto es considerado una entrevista que le estoy haciendo telefónicamente en estos momentos y puede ser que yo lo considere para este puesto de guardia de seguridad a bordo de uno de los vuelos para el TSA. Fíjese que tú sabes que muchas de estas situaciones se pueden controlar simplemente con los comandos verbales y tomando la actitud correcta. Puedo escuchar que usted, suponiendo que hay un pasajero que quieren forcejar su entrada a la cabina del avión, usted primero se para y dígame qué le dice usted y que se escuche con la actitud correcta. Vamos a hacer un práctico en estos momentos y quiero que usted actúe en la situación. Acción.
1: ¡Quiero llegar, señor, a la cabina! ¡Quiero para. Llegar a la cabina!
2: ¡Señor, para! En este momento ahora, para. No puede entrar.
1: ¿Y por qué no?
2: Señor, por favor, para.
3: Ok, espérate un momento. Está bien la actitud, pero el por favor yo creo que puede ser un factor que no te funcione. Tienes que ser más directo con esta persona. Incluso a veces uno, utilizando las palabras que nosotros consideramos que son malas palabras, pero pueden servir en esta situación. Se lo digo simplemente para que usted utilice su creatividad. Vamos de nuevo. Acción, escuche, yo soy el individuo que quiero entrar a la cabina.
1: Acción. Estoy cansado de este vuelo. ¡Piloto, déjame entrar! ¡Déjame entrar! ¡Tenemos que aterrizar inmediatamente!
2: ¡Señor! ¡Señor! ¡Ahora! ¡Para aquí! ¡Aguante! ¡Señor! ¡En este momento aguante! ¡Señor!
1: ¿Quién eres tú?
2: ¡Oh! ¡No! ¡La
4: todavía
2: tuya! ¡No me hablas así!
3: Muy bien. A veces hemos encontrado, pero si tú puedes extender... ¡Ay! Como hacía Bruce Lee en las películas de karateka.
1: ¡Simulacro! ¡Continúa! ¡Acción! ¿Quién eres tú?
3: Caballo, no te dimos el trabajo porque esto es una broma telefónica, pero te mereces tremendo premio con los efectos de sonido. Es la clavada telefónica. Tu hermano Carlos nos dio el teléfono para llamar y fastidiarte, bro.
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0: Hoy nos acompaña una super colombiana de Barranquilla, la nena de Quilla. Yes. Aria Vega, what is going on?
1: Estoy feliz de estar aquí.
0: Qué bueno verte. Te ves chévere.
1: Además que el vibe está súper costeñita con las flores.
2: La florecita, viste, se lo van.
1: Estamos
2: girly.
1: En Miami, tropicalón. Me encantó.
2: Ya, yeah, tropical.
0: Se está pareciendo cada día más Miami a Barranquilla, ¿o no?
1: De hecho, a Barranquilla le dicen de cariño Quillami. Porque nice. Tienen como similitudes en la arquitectura, en ciertos lugares, la calidez, la gente.
0: La gente,
1: el
0: la
1: vibe,
0: música.
1: Como el vibe.
0: La comida.
1: La comida aquí.
2: ¡Qué rico!
1: Es increíble la comida cubana. Es frijolitos.
0: ¿Te gustan los frijoles negros?
1: En mi tierra.
0: I love it.
1: Delicioso.
0: Oye, chévere. Para aquellos que no saben, explícanos todo el proceso de chévere. Y entonces, ¿cómo ligó tu compatriota Ryan Castro? It's such a beautiful song.
1: Chévere. Chévere es una bendición en mi vida. Y bueno, nació un día... que estaba allá en la casa, llamé a unos amigos, productores, que llegaran, empezamos a hacer la canción y la canción tenía algo especial desde el momento cero. Yo le decía a todo el mundo que estaba allá en la casa, se dio la casualidad que estaban el que me maquilla, me peina ya, estaban también en otra sesión porque estaba haciendo un vallenato en otro cuarto, otras personas. Entonces yo le decía a todo el mundo, lleguen para que escuchen este tema. Y como que todo el mundo... vibraba, como súper cool, en otra sintonía, escuchando ese tema. Por ejemplo, con Toto, la que lanzó ahorita.
0: Esa es la nueva.
1: Sí. Esa canción también siento que tuvo algo especial cuando la hice. Como que llegaba gente random al estudio a hacer como ¿qué está sonando? Eso suena buenísimo. Eso, sí. Y se parchaban y bailaban y querían cantarla y era fácil de cantar, como que también es lindo cuando la música no es ambiciosa en ese sentido, sino que... es sencilla y simplemente vibra y conecta con las personas. Y yo siento que estas dos canciones tienen eso.
2: Lo sabía desde el principio que iba a ser un éxito.
1: Y pues no sabía desde el principio. Obviamente lo manifestaba de todas las maneras posibles y por haber, pero...
0: Pues yo sí que te digo, la primera vez que yo lo escuché, igual que la gente me dicen, tienes que escuchar esta canción. Uh-huh. La primera vez que lo escuché, tiene algo que te engancha right away y que te gusta.
1: No,
0: right
1: y súper buena señal que me haya escrito Ryan, que me haya escrito así en Instagram. Chévere, es un tema... Entonces ya ahí empezamos a hablar, yo le dije que me encantaban sus canciones.
0: ¿Él se ofreció o tú momento. Lo invitaste primero?
1: Yo lo invité, pero ya una vez como que vi que tenía el chance de tirar el varillazo, porque...
0: ¿Tú
1: no
0: crees
1: sé,
0: que él te iba a decir que no?
1: De pronto, pues uno nunca sabe los planes en los que están las personas. Por ejemplo, él enseguida lanzó el álbum que tiene con Balvin, Ryan no para. Ryan es un monstruo para lanzar temas y uno tras otro, pum, pum, pum, pum, pum. Entonces, uno nunca sabe cuáles son los planes de lanzamiento de las personas. Entonces, cuando él me escribió eso, yo le respondí que a mí también me encantaban sus temas, que me encantaba el álbum de Sendé específicamente. Me encanta lo que hace con el dancehall. Y él me dijo que también le gustaban otros temas míos. Entre esos, Ay Mama, Agua Panela, que ya los había lanzado. Y ahí sí vi como el chance de decirle como remix. Y él me dijo, ¿a cuál? Entonces ahí yo le digo, no, a Chévere. Porque Chévere era la que estaba moviendo bastante en ese momento. Y él me dijo, va, y mándame stems y todo. Y le mandé y lo que hizo fue increíble. O sea, coger ese verso y también meterle como un pedacito de danza a ese verso. Como que le dio una vuelta al tema súper, súper bacana.
0: I love it. Para la gente que todavía no te conoce, que no conoce quién es Aria Vega y qué es eso del Costeñita Core.
1: Costeñita Core. A ver, Costeñita Core es una energía, es una vibra costera. Uh-huh. Por ser acá, por ejemplo, Miami, como que se siente esa vibra costeña. No sé si tiene que ver con la calidez y como con las personas como viven en el ambiente cálido al lado del mar. No sé qué tiene la costa. Pero la costa reajusta, como decía Gabriel García Márquez. ¿Quién es una costeñita core? No sé, Gloria Estefan.
0: Love it.
1: Muy costeñita core. Yeah. Huepa, imagínate. En la costa decimos, ¡ay, qué huepa, huepa, huepa, hey! Y todo el mundo responde eso. Yo no sé si eso es algo como de la costa o qué, pero me parece muy loco que tenga una canción que se llame así y que sea, o sea, una canción así global. Yeah. Con gas. O sea, tú escuchas ese intro y tú dices... costa, Bueno, yo por lo menos siento eso como costa, sí, Caribe. Sí, sí.
0: Qué chévere esta mañana porque estamos compartiendo con Aria Vega. Here's the Chévere Remix con Ryan Castro. Este es el show de Enrique Santos con Dayanara Torres y la nena de Kia en la casa, Aria Vega.
3: Aria Vega, Ryan Castro, la cosañita premio ni a la boca.

0: Chévere, Aria Vega in the house. Háblanos de tu nuevo sencillo.
1: ¿Qué les puedo decir? Les puedo decir que esa creación de ese sencillo fue así especial, que el video musical refleja lo que es la canción y es un video musical que me emociona mucho porque tiene como, es una toma continua, o sea, es una acción continua.
0: No cortan.
2: Y nunca cortaron.
1: Tiene tres cortes, pero son como la misma acción, uh-huh. Pertenecen a la misma acción, entonces parece que fuera una sola toma. Y este tema dice, por ejemplo, cada vez que me abraza el mar picado se calma. Me susurra la brisa, me dice que tú eres mi bebé. Entonces, cuando yo estaba saliendo con el que yo le llamo mi tiburón, uh-huh. Que allá yo le llamo tiburón a lo que puede ser novio, puede ser marido, puede ser casi algo, puede ser lo que sea. Pero entonces, cuando en ese momento yo estaba saliendo con mi tiburón, yo sentía como que, uh-huh. Que todo era así, como que él me abraza y el mar picado se calma, como que siento muchas cosas por esta persona. Y yo siento que él es la persona para mí. Yo siento que él es mi bebé. Y si el mundo se acaba, que sea algo bonito. La vida es un ratico. ¿Pa' qué cogerla suave? Ahí en la costa decimos cogerla suave, como cogerla relajado. No vamos a cogerla suave.
0: Te querís.
1: Vamos a darle con todo.
0: Ah, okay.
1: Entonces, la canción también habla como un poquito desde la vulnerabilidad de si mañana se acaba el mundo. Ey, aunque sea mentira, dime que esto es real. Aunque no sea un tema, dímelo. Si yo me preguntan para dónde voy, yo me voy contigo. Y si te digo que estoy para ti, porfa, di lo mismo. Entonces la canción habla como desde la vulnerabilidad, desde la inseguridad de todavía no saber si uh-huh. Este man es firme, vamos oficial, no vamos para serio, vamos tranquilito, relajado, como que cuál es la vaina.
0: Oye, pero qué presión le estás metiendo tú a los hombres aquí, no, en esta canción, verdaderamente.
1: A los tiburones, porque hay que meterle la presión.
0: Quiero saber si te piensas casar conmigo, cuándo me vas a pedir la mano, cuántos sí, babies no. Quieres tener, en qué trabajas, si me vas a comprar un carro nuevo, dónde nos vamos
1: eso
0: a mudar.
1: Eso es, sí.
0: No pressure.
1: Ahí mismo. Las costeñitas somos la verdadera presión.
0: Candela.
1: Eso hay que entenderlo.
0: Aria Vega. Todo.

0: Todo lo nuevo de Aria Vega. Wow.
1: Love
2: is this
1: it.
2: Now your new? Is this now your number one song? Dayanara me cambia de esa es mi canción favorita.
1: Esa es mi canción. Okay,
2: cada semana tiene una canción nueva favorita.
1: Si me hubiesen preguntado hace 5 minutos.
3: Era chévere. Ah, buenísimo, buenísimo.
2: Oye, mencionaste Barranquilla. We know you're very proud. Estás bien orgulloso, obviamente, de Barranquilla. ¿A qué se debe tantos artistas que están saliendo ahora?
4: ¿Por qué
2: ahora?
4: Salen tantos right. artistas de Barranquilla?
3: Muy buena pregunta.
1: Tanto talento.
2: Mucho talento.
1: Es el agua.
2: En Colombia en general, pero en Barranquilla en particular.
3: Es el Caribe.
1: El Caribe.
3: Es el Caribe.
2: Es el vibe que estás hablando.
3: La costa Caribe colombiana tiene músicos gigantes. Es el Joe Arroyo. Que como que han representado los sonidos caribeños de una manera extraordinaria. Entonces, yo pienso que algo tiene el Caribe, algo tiene Puerto Rico.
2: Ya. Yeah.
3: Algo.
2: Muchas
3: mágico.
2: Similitudes también. Hay parte de Barranquilla, la gente te habla y tú hablas con
3: hay
2: un
3: palabras,
2: y tú sientes que estás hablando con cubano.
3: Sí. Hay palabras, similar. Hay bebidas que, o sea, yo busco, que yo pienso que son de pronto colombianas y sale como que pertenecen al Caribe. Es muy loco. Entonces, yo digo que algo tiene que ver con, obviamente, uh-huh. Las personas que llegaron directamente desde África y cómo llegaron a las costas y cómo a partir de las costas se fueron como esparciendo a través de los diferentes países, los diferentes sitios, y cómo adaptamos como todos esos instrumentos a los diferentes espacios de Latinoamérica, de las Antillas, tiene mucho que ver con eso. Pero sí, hay como un sabor distinto y algo está pasando con los artistas, tanto en Barranquilla.
2: Hay algo en el agua, hay algo en
1: es
2: la
1: el
2: comida.
1: Agua, yo creo que es el agua. Es
3: porque
1: el
3: Barranquilla es algo súper loco, como Shakira, Sofía Vergara. Sofía Vergara, tú escuchas una entrevista de Sofía Vergara y te dan ganas de reírte, de sentirte bien. Ella es una costeñita core máxima suprema. Premium Pro Max.
2: ¿Quién te falta? ¿Con quién te gustaría colaborar?
3: Tantas personas. Me encanta lo que hace Bad Gyal. Me encanta, obviamente, Bad Bunny. Me sueño cualquier cosa con él. Con BL me encantaría. Con Shakira. Con Shakira sería mi... Wow. Como, no sé, mi vida...
2: Colombians assemble.
3: Full circle moment. Porque además yo crecí escuchando su música.
1: Claro.
3: Entonces, cada pic de su carrera, que la, no sé, la colaboración con Rihanna, como que yo me la viví de una manera muy, como muy inspirada. Entonces, yo al día de hoy veo presentaciones de ella y digo como que, wow, me hace sentir eso que yo sentía de niña viéndola. Entonces, sería algo como, siguiente nivel para mí.
2: Aria, completa la frase. Cuando la gente escuche el nombre Aria Vega, quiero que piense en...
3: Quiero que piense en costa, quiero que piense en playa, quiero que piense en palmeras, en brillo, el brilli me encanta, en flores, en cayenas, en colores.
2: La música popular, la música chévere, la música de Colombia la está definiendo una joven que se llama Aria Vega.
3: Gracias.
2: Lindo tenerte aquí con nosotros.
3: No, yo feliz. Invítenme las veces que quieran que me siento
2: no, las veces
3: casa.
2: Que estés por aquí cerca, pasa por
3: me
2: aquí.
3: Me dieron así un recibimiento
2: la vibra
3: super caluroso, me encantó.
2: Todo lo mejor, Aria.
3: Muchísimas gracias.
2: Besitos, bendiciones y éxito con tu nueva producción.
3: Amén.
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5: Hola, me llaman Romeo. Es un placer.

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1: All right, hablemos de la MLS. Bueno, la acción continúa en el día de mañana. Yes, Philadelphia Union contra Seattle Sounders. Inter Miami contra el equipo de Montreal. Cincinnati contra el equipo de Columbus. New York Red Bulls contra el equipo de Charlotte. Nashville contra Orlando City. New York City contra el equipo de Chicago. Atlanta United contra New England Revolution. DC United contra el equipo de Toronto. Houston Dynamo contra el equipo de Austin. Y por supuesto, LAFC contra Sporting Kansas City. Pasando a las grandes ligas. Bueno, ayer hubo solo 5 partidos. Los Bravos de Atlanta ganan 5-6 contra el equipo de los San Diego Padres. Los Minnesota Twins ganan 3-1 contra los Cleveland Guardians. Los Toronto Blue Jays ganan 3-1 contra los Tampa Bay Rays. Diamondbacks de Arizona ganan 10-6 contra los St. Louis Cardinals. Y los Detroit Tigers ganan 4-3 contra los Kansas City Royals. La acción continúa esta tarde. Yes, sir. Los Yankees contra los Phillies. Cubs contra los Pirates. Nationals contra los Diamondbacks. Los Bravos de Atlanta contra los Baltimore Orioles, LA Dodgers contra los New York Mets, los Tampa Bay Rays contra los Cleveland Guardians, los Miami Marlins se enfrentan a los San Diego Padres, los Boston Red Sox contra los Toronto Blue Jays y los Houston Astros contra los Chicago White Sox. Pasando a la NBA. Todo indica que hoy se va a saber exactamente en dónde va a caer LeBron James para su última temporada en la NBA, o lo que, bueno, se supone que todos piensan que va a ser su última temporada, right? Pero todavía nadie sabe nada. Frontrunners son el Miami Heat, Cleveland Cavaliers y los Philadelphia 76ers. Pero hay algunos que tienen esperanza de que él pueda elegir a los Golden State Warriors. We never know. Pero supone que hoy se sepa. Así que disfruta de toda la acción hoy y todo el fin de semana. Yo soy DJ Extreme y esto ha sido Los Deportes para el show de Enrique Santos.
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3: Hello, good morning. It is Friday. Gracias por despertar con nosotros. Streaming live, enriquesantos.com. También estamos en la aplicación iHeartRadio que puedes descargar completamente gratis. Como cada viernes, te estamos complaciendo con las clavadas telefónicas más solicitadas de la semana. Así como esta, como estamos fastidiando a la nieta de esta mujer que vende croquetas.
4: Mi abuelita hace las croquetas y ella las vende. Las personas se las compran porque le gustan la calidad de la croqueta de mi abuela. Así que no puedo creer que ustedes me están llamando para decirme a mí.
3: Yo no tengo mucho tiempo. Yo estoy aquí planchando mi camisa, que me voy para el trabajo.
4: Mira. A mí no me importa donde tú trabajas.
3: Clase chuma la mujer esta. Escúchala.
4: Donde tú trabajas, para que lo sepas. Mira, no me insultes. Por favor, no me dejes que me hagan ir para meterte las 2-4 croquetas por la cabeza.
3: Esa es la clavada que vas a escuchar a continuación. Usando el Talkback feature del iHeartRadio app, que puedes descargar completamente gratis.

0: déjanos saber qué clavada fue la que más te gustó a ti, cuál quieres volver a escuchar. Use that free talkback feature on the iHeartRadio app. Esta hora, después de la clavada, vamos a hablar de esas cosas que todos los latinos hacemos en los aeropuertos a la hora de viajar. Llegar horas antes, por si acaso. Abuelo y abuela siempre que te querían ahí 3-4 horas.
1: Esa soy yo.
0: That's you.
1: Tres horas, no me importa.
0: Llevar demasiadas maletas, también eres tú. Miss Piggy. Reorganizar el equipaje ahí en el check-in porque pesa demasiado. Tú sabes que pesa demasiado, pero de todas maneras meten 14 mudas de ropa, aunque lo que vas a estar en esa ciudad va a ser 2 días.
1: ¿Eso soy yo?
0: Esa eres tú también.
1: Para no, evitar pero no el sobrepeso. Reorganizo. Yo más que lo llevo y ya. Yo la maleta grande con todo, aunque sean
2: no
1: dos
2: hay
1: horas.
2: No es más ridículo de ver a la gente en un counter de un aeropuerto.
1: Abriendo la maleta.
2: Y ver de los bloomers a una vieja y los ajustadores y los calzoncillos todos sucios de un viejo cuando están reorganizando las maletas en el aeropuerto.
0: Bueno, ¿con cuál te identificas tú? Hit us up on WhatsApp 305-605-9499.

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1: Una de nuestras amigas vende croquetas. Le quiso hacer una clavada a su nieta.
2: Hello.
1: Sí, ¿con quién hablo?
2: Sí, esa es Susana.
1: Susana, ¿usted es la que vive en el apartamento 314?
2: Sí, ¿por qué?
1: Mire, yo soy uno de sus vecinos y estamos molestos, chica. De ahí de ese apartamento ustedes venden croquetas, ¿no?
2: Bueno, sí, mi abuelita vende las croquetas, ella las hace, ella se levanta bien tempranito y las hace. ¿Por qué? ¿Qué pasó con las croquetas?
1: Bueno, porque si uno va a comer croquetas, debería ir a la cafetería de la esquina para comer las croquetas y comprarlas, tú sabes, de calidad, bien hecha y al precio correcto.
2: ¿De qué? La ¿Pero qué tiene que ver eso? ¿Pero quién dice eso? ¿Dónde hay una ley que dice que comer croquetas en un restaurante?
1: Le está bajando la calidad. Le está bajando. No, chica, le está bajando.
2: No. Mira. Mi abuelita hace las croquetas y ella las vende. Las personas se las compran porque le gustan la calidad de la croqueta de mi abuela. Así que no puedo creer que ustedes me están llamando para decirme a mí que la calidad de la croqueta no sirve. O que no puedo.
1: Chica, mira, yo no tengo mucho tiempo. Yo estoy aquí planchando mi camisa, que me voy para el trabajo. Yo trabajo en una cafetería. Entonces, cada vez que yo salgo en carro.
2: No. Mira. A mí no me importa donde tú trabajas.
1: Clase chuma la mujer esta. Escúchala.
2: Donde tú trabajas, para que lo sepas. Que mi abuela va a seguir vendiendo croquetas. ¿Usted sabe eso? Que mi abuela no puede vender croquetas aquí. Esta locura de ellos. Mi abuela va a seguir vendiendo croquetas de la casa. Porque mi abuela no puede salir a trabajar a ningún restaurante ni nada de eso. Y las croquetas de mi abuela son especiales. Ella va a seguir haciendo croquetas de bacalao, de jamón, de queso, de todo. Así que no me molesten más llamándome y diciendo a mí, tú, para que mi abuela no puede vender croquetas porque tú trabajas en una cafetería. Ese es el problema mío donde tú trabajes.
1: Las croquetas que vende su abuela son muy caras y de mala calidad.
2: Mira, de mala calidad la tuya, para que lo sepas, porque la calidad de mi abuela es la mejor, es el mejor bacalao, es mejor, la mejor carne y el mejor queso. Así que a mí no me estoy llamando Maucha. Mira, no me insultes, porque cómo es que tú vives, que me dan a ir para allá, meterte las dos, cuatro croquetas por la cabeza. Fresco y atrevido, venía a decirme a mí que mi abuela no puede vender croquetas de la casa. Fresco y atrevido, que come tú eres. Estúpido, no me molesten más con la esa que me dije. Váyase usted a vender, por eso es que vienen a vender, comprársela a mi abuela, porque las tuyas no sirven ahí en el restaurante.
1: Mami, te saluda Enrique Santos, fue tu abuela. Ella misma nos dio el teléfono para fastidiarte. Te habla Enrique Santos, según una clavada telefónica, estás en la radio.
2: La mato, ay, qué pena, Dios. Oye, pero mi abuela va a seguir pidiendo croquetas en la casa, que
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0: Santos con la bella Dayanara Torres. Oye, lo que solo un latino hace en el aeropuerto. 844 Yes Enrique. También por el WhatsApp nos puedes hablar 305-605-9494. Antes de salir, por ejemplo, Dayanara, llegar 17 horas antes.
1: Estoy viendo la primera, esa soy yo. Llego 4 horas antes por si acaso. Mira, o sea, te voy a decir por qué.
0: A ver,
1: yo prefiero estar tranquila y tener mi tiempito. Si tengo que, me tomo un cafecito, me tomo algo, estoy en el teléfono. Prefiero estar relax, lista, en vez de estar corriendo esa gente que llega like 5 minutos antes de que cierren la puerta.
2: Enrique.
1: No puedo, no puedo con gente.
0: I'm sorry,
1: así, no
0: soy culpable a veces. Definitivamente, no es por...
3: A veces.
0: No, I mean, o sea, veces. No, no es que lo hago a propósito, es que tengo muchas cosas pasando y a veces no coordino bien el tiempo.
1: Ay, Dios.
0: Lo que sí soy consciente, no me gusta, o sea, cuando llegas a una fila, por ejemplo, y el T6, no, uno tiene que entender, fue, si no llegué a tiempo, fue falta mía, no falta de toda esa otra gente que están ahí. Yo veo que hay gente que quieren, oye, estoy tarde, permiso, y empiezan a meterse frente a la línea, a faltarle respeto a todos los demás. That's not good. Lo que solo un latino hace, llevar 40 maletas cuando tú sabes que solamente te permiten 2 carry-ons. Y cuando llegas ahí, entonces quieren discutir con la gente de la aerolínea.
2: Dayanara, minus the arguing part.
1: ¿Cómo? Yo no llevo 4 maletas. Yo siempre, eso sí, aunque sea un viaje corto de 3 días para adelante, siempre maleta por debajo del avión, eso siempre.
0: A ver, chumería que tú haces a la hora de volar, o un familiar tuyo hace, un conocido.
1: Una caja envuelta en tape. Los que traen pasteles.
2: Todos los cubanos.
0: Comida.
1: Pasteles, morcilla. Mi mamá, Dios mío, tan bella. Mi mamá siempre me traía morcilla, pasteles, de todo, frozen en la maleta. La que va por debajo, obvio.
0: Bueno, que tú me dices,
3: ya que mencionaste comida, la gente que llegan y se sientan ya,
1: ay,
3: cerraron la puerta y dicen, ok, llegó el momento, y puff, sacan el Tupperware, pan, y lo que tienen
1: es
3: ahí
1: como
3: es
1: una
3: un
1: bofeta,
3: fish.
1: Es una bofeta en la cara, o un burger con cebolla.
0: Un sándwich cubano ahí, o arroz con habichuela,
1: ay,
0: o unas chuletas cancán ahí, toda
3: fritanga al avión.
0: Una fritanga ahí también, y huele el avión completo. ¿Y qué tú me dices a la gente que saca ropa, mete ropa, se pone 3 jackets encima para no pagar el overweight, o una maleta, y dice, yo no voy a pagar una maleta?
1: Y se hacen pregnant.
0: Parece que están embarazados.
1: No, se lo ponen dentro porque quién los va a chequear y va a tocar la barriga. Se ponen toda la ropa. Ay, estoy diciendo mucho. El secreto. Harold pone mucha ropa y parece así un belly de...
0: Harold es el experto en todo este tipo de cosas. Harold. Lo que solo hace un latino en el aeropuerto.
4: Cuando cogen y llegan al aeropuerto y llevan la maleta al tipo que te la pone así en el plástico ese.
1: Oh.
0: Wrap in plastic.
4: And I'm like, why?
1: Why?
4: Si la maleta está tan mala que se va a abrir. ¿Para eso compró otra maleta?
2: They stuff it, that's why.
0: Lo que nunca he entendido de eso es que si tú llegas al aeropuerto, al punto de Harold, empaquetas tu maleta en plástico.
1: Y te dicen...
0: Y el TSA tiene que revisar la maleta, te lo van a abrir anyway.
3: Claro, van a cortar el plástico. Va a llegar sin plástico al destino. Ay, y gastaste unos 30, 40 pesos para que te hagan el wrap ese.
0: El TSA no te va a abrir el plástico y después va a llevar a envolvértelo gratis.
2: No, claro que no. Y tienen que incluir algo que nadie ha mencionado.
0: A ver.
2: Los latinos que van a los supermercados Publix a medir, sacan las 520 maletas a meterla dentro de la pesa.
0: El latino que lleva su equipaje al Publix, al supermercado, a pesarlo.
3: ¿Quién le manda a hacer una pesa tan grande, brother?
0: ¿Qué clase de chumería, Dios mío, por tu modo?
5: Oye, ¿cómo estás, muchacho?
0: Estamos bien, chicos.
5: En un vuelo a México, Cancún, se me siente un socio de Game de la USA al lado mío y me dice... Oye, hola, bro, ¿de dónde tú eres? No, somos cubanos. Ahí lo pusimos a conversar. Y después el tipo, ahí, cuando entró en confianza, me dice, oye, ¿tú crees que me pueda quitar los zapatos? Le digo, bueno, bro, si
1: no le metas cinco, ¿sabes?
5: Papo, y se empezó a cortar las uñas de los pies.
1: No.
5: Y yo lo miraba y decía, yo, que el tipo me falta el respeto.
1: No.
5: Nada.
1: No,
5: me tuve que meter el viaje con el tipo, cortándose las uñas de los pies y dándose lima en la mano.
1: Pasándose lima.
0: ¿Y tú te imaginas que tú estás comiendo en el asiento?
1: Julio se estaba limando las manos.
3: Oye,
0: ¿tú te imaginas tú ser el pasajero que está sentado detrás de él o adelante de él?
1: ¿Tú le cae una...
0: Cuando tú cortas uña, tú sabes que eso sale.
1: Están volando.
0: Y alguien comiendo así.
1: ¿Quién está tirando?
0: No, que no te des cuenta que estés comiendo algo ahí. Y
3: el que llevó el Tupperware con el fish.
0: Se comió. Y dice, ay, qué rico espina, sabe esto.
1: Ay, crunchy. Ay,
0: cuidado que hay una espina. No es una espina, es una uña.
1: Ay, po. Oh. ¿Quién hace eso, gente?
2: La uña María.
1: Oh. Oh, no se quiten los zapatos. Empecemos nunca, por ahí. No se quiten los zapatos, gente. Uno nunca sabe.
0: Yo nunca he visto gente, alguien cortarse las uñas en un vuelo. Pero sí la gente que se quitan los zapatos y que se quitan la media. Y entonces te ponen el pie todo ahí, la pata ahí. Y tú estás volando y el asiento de atrás tiene la pata ahí al lado.
3: ¿Qué es eso?
0: Una pata ahí.
1: Ay, ¿en dónde va tu brazo?
0: Right, right, right.
1: Ay,
2: chico, chico.
6: Bueno, yo no sé en qué vuelo está hablando Enrique, porque Enrique vuela en primera clase, o no se da la
2: chumería. Ay,
1: la silla de Enrique trae matriz.
6: Los lay flat de esos que valen como $50,000 cada vuelo.
1: Ay, María.
2: Sí, ahí hay chumería.
0: Ay, por favor.
3: Uh-huh. O sea, tú dices que hay más chumería en first class que en... En regular.
6: Yo solo vuelo en privado. Yo solo vuelo en privado.
2: Sí, hay chumería. No huele tan mal como en the back, pero hay chumería.
0: ¿Qué no huele tan mal?
3: ¿Qué chumería tú has visto?
1: ¿First class?
3: Dino, Julio, ¿qué chumería tú has visto?
2: Hay menos peste, pero la chumería en la gente de billetes también.
1: Hay chuma.
2: No se callan.
6: Se creen gran cosa.
2: Sí, se creen gran cosa.
1: Así es.
6: Pero bueno, yo me doy mucho banquete cuando tengo que volar comercial y el abogado no está listo y no puedo yo volar en el jet de Emilio.
2: Ajá.
6: Esto, yo me siento en primera clase.
2: Claro, sabemos.
6: Y yo me doy banquete de ver toda esa gente que desfila por ahí, pasar. Que me mira con unas caras y una envidia.
2: Y la cara que tú pones.
6: Yo le miro y dicen, sorry, bitch.

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1: Hoy hay fecha oficial para Miss Universe 2026. Cuéntanos, Dayanara.
2: Finalmente, ya tenemos fecha. Va a ser en Puerto Rico, ya todo el mundo lo sabe. Este año va a ser en Puerto Rico. Es la edición 75 del Miss Universo y va a ser en el Choliseo el 24 de noviembre. Así que allá, for sure, estaremos. Obviamente, voy a estar ahí, ¿no?
1: Absolutely, we gotta be there. Okay, si va a ser aquí en la Isla del Encanto.
2: Sí, la preliminar va a ser el 22. Okay. Y el National Costume también es otra noche que se celebra otro concurso. Que
1: son los trajes nacionales, ¿no?
2: El nacional. Okay. El 21, National Costume. El 22, la preliminar. Y el 24, que es un martes, me parece.
1: Esto es grande para Puerto Rico. La celebración va a incluir varios días de actividades culturales, sí. Eventos especiales. Por el aniversario de Diamante del concurso.
2: 75.
1: 75 años del certamen de belleza. Miss Universe.
2: Buenísimo para Puerto Rico.
1: This is really, really cool.
2: Yes.
1: Y te trae muchas memorias, I'm sure. Y más que va a ser en tu isla.
2: Así es.
1: Miami se ha convertido por primera vez en la área metropolitana más cara de Estados Unidos, superando la gran manzana New York City.
2: No.
1: Esto según un estudio de Bloomberg que acaban de soltar esta misma semana. El informe ha revelado que el costo de vida ha aumentado. Are you ready?
3: No.
1: Are you ready?
2: No, I'm not ready. I'm not.
3: No me diga.
1: 79%, 79% desde la pandemia, impulsado, principalmente por la alza en la vivienda. Vivir en Miami es mucho más caro que vivir ahora en Nueva York. Los seguros.
4: Oh, estoy asustado.
1: Pues prepárate si estás asustado, porque los alimentos y otros gastos básicos siguen subiendo también, Dayanara.
2: Oh, no.
1: ¿Tú te has dado
2: no
1: cuenta? Tú te mudaste de California a la Florida.
2: Pero sería por eso mismo, porque después de la pandemia todo el mundo se vino a vivir a Miami.
1: Claro. Yo que sí.
5: ¿O no?
1: Todo el mundo quiere vivir en la Florida ahora.
2: Oh, my
1: todo el mundo
2: God.
1: Quiere vivir en la Florida.
2: No puede ser. Pero sí se siente. Obviamente.
1: Los salarios prácticamente no han crecido, se han mantenido igual. So, hay inflación, pero la gente
2: pero los salarios se quedan igual.
1: Están ganando lo mismo, entonces la gente
2: doesn't make much sense
1: y mucha gente que no pueden cuadrar la caja y por eso mucha gente se están decidiendo mudar para otro lado.
6: ¿Y para dónde se van a mudar?
7: A Texas.

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0: It is Friday, viernes 24 de julio, saludando a toda nuestra audiencia a nivel nacional. Gracias a la gente que nos escuchan en casa, Miami, tú, 94.9, la gente de Philly, de Atlanta, de Tampa, Boston, West Palm Beach, los oyentes de Mía, 94.3, thank you, Jacksonville, Sarasota, Lancaster y Reading, los rumberos que nos escuchan cada mañana, te lo agradecemos de corazón. Despierta alegre, bien informado y con la mejor música. 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Como cada viernes, estamos complaciendo con las clavadas telefónicas más solicitadas de la semana. Como esta, donde Pete Hegseth, el encargado del Departamento de Guerra de los Estados Unidos, quiere hacerle ahora pruebas de testosterona a todos los soldados. Sonace, mama, make America macho again.
1: Make America macho again. Su llamada puede ser grabada para fines de evaluación de testosterona. Estamos reclutando voluntarios para la extracción manual de muestras de testosterona. Si usted desea extraer testosterona con las manos, marque el 1. Si usted desea extraer testosterona sin manos, marque el 2.
0: Esa es la clavada que vas a escuchar a continuación, super funny.
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0: Santiago Matías en República Dominicana anuncia que va a crear su propio partido político en Quisqueya. Dominicanos, ¿lo apoyarías como candidato presidencial en el año 2028? We're gonna get into it right after this. Everybody.

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1: Ok, sabemos que Pete Hegseth, el que está encargado del Departamento de Guerra de Estados Unidos, ha dicho que quiere realizarle prueba de testosterona a todos los soldados. Ha comenzado el movimiento Mama, Make America Macho Again.
2: Hi, if you record your name and reason for calling, I'll see if this person is available.
3: Esto es una llamada del programa federal Mama. Make America Macho Again.
4: Macho, macho man.
2: Thanks. Please stay on the line.
5: Hello.
3: Esto es una llamada automatizada del programa federal Mama. Make America Macho Again.
4: Macho, macho man.
3: Su llamada puede ser grabada para fines de evaluación de testosterona. Si usted usa una gorra roja MAGA, oprima el 1 ahora. Para verificar su nivel de testosterona. Cuando escuche el tono, diga con la voz más grave posible. Make America Macho Again.
5: Make America Macho Again.
3: Por favor, dígalo más fuerte.
6: Con voz de hombre. Make America Macho Again.
4: Macho, macho man.
3: Después del tono. Boop.
5: Make America Macho Again.
3: Analizando profundidad de voz. Si durante la prueba su voz se quiebra o no da la talla, su gorra roja será retirada temporalmente para una reevaluación.
5: ¿Pero quién está dando dicho?
3: Yo soy una computadora. Por favor, aguante la línea.
5: No, pero como un hombre ahí la computadora, no como un macho.
6: Para hablar como un macho, marque el 2.
5: Oye, como un macho. Dale.
3: Ay,
5: como
3: no
5: un macho grites. Ahí,
3: sí, ahí. Ay, no me grites.
5: No.
3: Estamos reclutando voluntarios para la extracción manual de muestras de testosterona.
5: No te pasa.
3: Después del tono digital, por favor, diga su nivel de testosterona. Después del tono digital, por favor, dinos cuánto pesan sus testículos.
5: Bueno, hay que preguntarle a la mujer mía, bastante.
3: Después del tono, por favor, díganos cuánto pesan sus testículos.
5: Oye, pero ¿qué es esto?
3: Esto es una llamada automatizada del programa federal Mama. Make America Macho Again.
5: Yo no me cambio, yo nací macho.
3: Estamos reclutando voluntarios para la extracción manual de muestras de testosterona.
5: No soy voluntario, nada de eso.
6: Si usted desea extraer testosterona con las manos, marque el 1.
5: No, eso la hacemos así.
6: Si usted desea extraer testosterona sin manos, marque el 2.
5: No, eso la mujer mía se encarga de eso.
3: Analizando sus resultados.
5: Coño, que no tengo paciencia, no le llame tan la paciencia a los cinco. Oye, para nomás. Llamen a otro, coño. Yo soy trompista 100%.
3: Analizando su respuesta.
5: Ya, para
3: usted ha dicho que no apoya el movimiento Mama. Make America Macho Again. Para confirmar, marque el 1.
5: El macho suena...
7: Chupapi muñeño.
3: Analizando su respuesta. Confirmando que usted es...
7: Chupapi muñeño.
3: Para confirmar que usted es...
7: Chupapi muñeño.
3: Marque el 4.
5: Oye, párate para mí.
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1: Santiago Matías, mejor conocido como Alofoque, anunció que está iniciando el proceso para crear su propio partido político en la República Dominicana, las próximas elecciones ahora para el 2028. El empresario y comunicador dijo que el país necesita nuevas ideas, principios diferentes y una organización que deje atrás las viejas prácticas políticas. Y cuando yo le pregunté a él si él estaba pensando, hace unos meses atrás que apareció aquí en el show, Santiago, si te vas a correr para presidente de República Dominicana, y si mi país me necesita, quiero ser lo mejor por mi país.
2: Oh, mira.
1: También aseguró que más de 15 partidos le ofrecieron ser candidato presidencial, incluyendo el Partido Reformista Social Cristiano, pero decidió impulsar su propio proyecto. ¿Quién más ha dicho que va a correr? Raúl Acosta, de Oro Sólido, también lo anunció aquí, que él tiene planes 2028. Quizás para correr para el 2028 como también presidente. Ya sabemos que él es el presidente de Merengue, ahora quiere ser también presidente de República Dominicana. Let's see what happens.

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1: All right, hablemos de la MLS.
2: ¡Gol!
1: Bueno, la acción continúa en el día de mañana. Yes, Philadelphia Union contra Seattle Sounders. Inter Miami contra el equipo de Montreal. Cincinnati contra el equipo de Columbus. New York Red Bulls contra el equipo de Charlotte. Nashville contra Orlando City. New York City contra el equipo de Chicago. Atlanta United contra New England Revolution. DC United contra el equipo de Toronto. Houston Dynamo contra el equipo de Austin. Y por supuesto, LAFC contra Sporting Kansas City. Pasando a las grandes ligas. Bueno, ayer hubo solo 5 partidos. Los Bravos de Atlanta ganan 5-6 contra el equipo de los San Diego Padres. Los Minnesota Twins ganan 3-1 contra los Cleveland Guardians. Los Toronto Blue Jays ganan 3-1 contra los Tampa Bay Rays. Diamondbacks de Arizona ganan 10-6 contra los St. Louis Cardinals. Y los Detroit Tigers ganan 4-3 contra los Kansas City Royals. La acción continúa esta tarde. Yes, sir. Los Yankees contra los Phillies. Cubs contra los Pirates. Nationals contra los Diamondbacks. Los Bravos de Atlanta contra los Baltimore Orioles. LA Dodgers contra los New York Mets, los Tampa Bay Rays contra los Cleveland Guardians, los Miami Marlins se enfrentan a los San Diego Padres, los Boston Red Sox contra los Toronto Blue Jays y los Houston Astros contra los Chicago White Sox. Pasando a la NBA. Todo indica que hoy se va a saber exactamente en dónde va a caer LeBron James para su última temporada en la NBA, o lo que, bueno, se supone que todos piensan que va a ser su última temporada, right? Pero todavía nadie sabe nada. Front runners son el Miami Heat, Cleveland Cavaliers y los Philadelphia 76ers. Pero hay algunos que tienen esperanza de que él pueda elegir a los Golden State Warriors. We never know. Pero supone que hoy se sepa. Así que disfruta de toda la acción hoy y todo el fin de semana. Yo soy DJ Extreme y esto ha sido Los Deportes para el show de Enrique Santos.

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1: Seguimos. Esto es Éxitos 94.3 en Nina Radio. Mañana con todo. 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Nosotros continuamos aquí. 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

0: Seguimos, seguimos. Esto es Éxitos 94.3. 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Ya sabes, seguimos con las buenas recomendaciones, con el temático del día de hoy. Continuamos con la buena música de Éxitos 94.3. 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

0: 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Nosotros continuamos aquí. 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

0: Muchas gracias, gracias. Bien, bien, gracias. Hasta pronto, nos vemos. Gracias.
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9: Una con 24, qué bueno que sigan en Éxitos 94.3. 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Oye, y déjame decirte que Karol G empieza hoy esta gira sensacional por los Estados Unidos. Empieza en Chicago. Muchos saludos a las personas que van camino a Chicago justamente a ver a Karol G. Y también con respecto a Karol G, yo te tengo que decir que fue anunciada oficialmente oficialmente como parte de la clase 2027 del Paseo de la Fama de Hollywood en la categoría de grabación, de recording. Y entonces este anuncio lo hizo la Cámara de Comercio de Hollywood el día de ayer en la noche, en una ceremonia en donde dieron a conocer, bueno, pues todos los que van a entrar en esta categoría. Y entonces nombraron a Karol G, va a entrar también David Guetta, Sia, Lil Wayne, Linkin Park, Smashing Pumpkins, The Ramones, también Mark Shyman y Waylon Jennings, que es una situación póstuma. En el cine van a entrar Idris Elba, Kate Hudson, Sam Rockwell, Sam Elliott, van a entrar él y Dakota Fanning también, que van a recibir una estrella compartida. Y en televisión van a premiar también con esta estrella en el Salón de la Fama a Pedro Pascal, a Lisa Kudrow, la inolvidable Phoebe de Friends, ya saben, también a Adam Scott, a Jeff Prost, a Bill Lawrence, el creador de Ted Lasso y de Scrubs. En teatro y espectáculos en vivo van a incluir a Nicole Scherzinger, a Joe Coy y a Roberto Bolli. Y así, pues varios, ¿no? Pero 32 personalidades en total. Todavía no hay fecha para la ceremonia de Karol G, pero los homenajeados tienen hasta 2 años para programar el evento, ¿eh? Y la ubicación exacta de las estrellas tampoco se conoce. La anuncian apenas unos días antes de la ceremonia. Así que, bueno, felicidades a Karol G, que aunque va a tener que pagar su estrella, porque el otro día mi hija me dijo, oye, tú sabes que las estrellas en el Paseo de la Fama, cada uno tiene que tener el honor de pagar por la estrella. Pues sí, le digo, pero eso es para siempre, ¿no? Así que muy bien por Karol G, no cualquiera puede tener esta invitación, por supuesto. Lo escuchamos con Latina Forever, aquí en Éxitos.

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0: Y estuvo Marc Anthony, papá, de nuevo, con Nadia Ferreira. Ya lo comentamos hace apenas unos días. Niña, ¿no? Muy bien esa pareja. 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Una pausa y regresamos con mucho más en Éxitos en Viernes.
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2: 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Hacemos una pausa breve y regresamos con mucho más aquí a Éxitos.
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14: 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Camilo con Pegao. Hay que bailar, es viernes, ya, suelta el cuerpo.

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4: 2:33, qué bueno que sigues aquí en Éxitos 94.3. Y yo quiero ponerte el gran éxito de Casu. Casu, que en realidad se llama Julieta Emilia Casuccelli, y entonces a ella le decían Casu desde la escuela y decidió llevarse ese mote justamente como su nombre artístico. Ella nació en 1993 en Jujuy, en Argentina, en esa zona donde se baila ese tableo tan especial. Y ella es considerada una de las artistas que ayudó a llevar el trap latino al gran público, por eso mucha gente le llama la jefa del trap. Y antes de dedicarse al trap, pues ella experimentó con el rock, con el folclore, con la cumbia, algo que todavía se refleja, yo creo, que en su música, ¿no? Y lejos de disminuir su carrera tras convertirse en mamá, como todo mundo lo sabemos, Casu ha vivido, yo creo, que una de las etapas más exitosas de su trayectoria, porque justamente el año pasado, a fines del año pasado, lanzó este álbum sensacional que se llama Latinaje, donde mezcla trap, cumbia, sonidos tradicionales latinoamericanos, y demostró una faceta mucho más versátil como compositora e intérprete. Y esto que viene a continuación, que se llama Con Otra, pues es uno de los mayores éxitos de su carrera reciente. Tiene 200 millones de reproducciones en Spotify, y hay que recordar que sus últimos logros fueron los Video Prisma Awards 2026. Ella fue la gran ganadora de la noche al obtener 4 premios, incluidos reconocimientos por la dirección de sus propios videoclips. Ella los está dirigiendo también, ¿eh? Así que, bueno, talentosísima sin duda. Y en su primera gira por Norteamérica vendió más de 50 mil boletos y llenó recintos en los Estados Unidos y en México, consolidando su expansión internacional. Aquí te la dejo con este hitazo, con otra, Casu, desde Argentina para el mundo en Éxitos.

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1: 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Nos vamos a las noticias y regresamos con mucha más. Este es Éxitos.
2: Con la información más relevante del país, yo soy Rosalba Suara y esto es Nueva News. El presidente Donald Trump reveló que contempla lanzar un ataque masivo sin precedentes contra Irán, asegurando que las Fuerzas Armadas están preparadas mientras ultiman los detalles de la operación. En el ámbito diplomático, el mandatario sostuvo que Teherán busca negociar, pero aún no ha sufrido lo suficiente tras la ruptura del reciente alto al fuego. La escalada bélica coincide con la aprobación en la Cámara de Representantes de una resolución que busca limitar las facultades militares del Ejecutivo y exigir el cese inmediato de las hostilidades. El presidente Donald Trump aclaró que el pacto de energía nuclear civil con Arabia Saudí está estrictamente condicionado a que el Reino Árabe formalice sus relaciones con Israel, adhiriéndose a los acuerdos de Abraham. El mandatario enfatizó que la alianza, negociada por el Departamento de Energía con fines no militares, excluye el enriquecimiento del material. La postura busca asegurar la estabilidad geopolítica y priorizar la seguridad regional en medio del descontento del Congreso y la exigencia saudí de una solución para el pueblo palestino. Con información de Nueva News, te informó Rosalba Suárez.

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0: Dime qué te va pareciendo nuestra programación musical de hoy, @éxitos943FM. Ya estamos en Facebook y en Instagram. Déjame tus comentarios. Yo soy Eva María y me puedes encontrar a mí también como @pregúntaleaEva en las redes sociales. ¿Sale? 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Pausa y regresamos con mucho más aquí en Éxitos.
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0: 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Vámonos a hacer una pausa y regresamos con mucho más. Este es Éxitos.
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2: Con la información más relevante del país, yo soy Rosalba Suara y esto es Nueva News. Un agente del servicio secreto encargado de la seguridad del vicepresidente J.D. Vance fue suspendido tras ser acusado de filtrar información a la prensa sobre viajes familiares y el uso de recursos oficiales. El Departamento de Asuntos Internos de la agencia encabeza las investigaciones para determinar si el sospechoso enfrentará cargos penales o sanciones administrativas. La medida se suma a una contundente ofensiva impulsada desde la Casa Blanca para erradicar las filtraciones a los medios de comunicación dentro de las diferentes dependencias federales. La administración del presidente Donald Trump monitorea de cerca la situación tras revelarse que un agente de inteligencia artificial de OpenAI escapó de su entorno de prueba y ejecutó un ciberataque contra la infraestructura de Hugging Face. El incidente impulsó un proyecto de ley bipartidista para crear un interruptor de desconexión que facultaría al Departamento de Seguridad Nacional a desactivar modelos fuera de control. Legisladores federales exigen implementar pruebas obligatorias con supervisión de agencias de inteligencia antes de permitir el lanzamiento de sistemas avanzados al público. Con información de Nueva News, te informó Rosalba Suara.
3: 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Y les actualizo cómo se mueve el tráfico en Indianápolis. En términos generales, tenemos una tarde con circulación moderada, aunque ya comienza a sentirse el incremento habitual de vehículos por ser viernes. Si vas por la I-465, especialmente en los sectores oeste y norte del anillo, vas a encontrar algunos tramos con tráfico lento debido a trabajos de construcción y al volumen de autos, con retrasos de entre 5 y 10 minutos. En la I-65, cerca del centro de la ciudad, el incidente que complicó la circulación durante el día ya fue despejado, aunque todavía pueden presentarse algunas reducciones de velocidad. Si puedes, sal con minutos de anticipación si tienes alguna cita y mantén una distancia segura y conduce siempre con precaución. Muy buena tarde y excelente camino para ti. Quédate con Éxitos, bien existo, Pedro Capó y Karim León juntos. La amo, me encanta esta canción y la comparto con ustedes aquí en Éxitos.

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2: Esto es Éxitos 94.3 FM. Yo soy Eva María. 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
3: Con la información más relevante del país, yo soy Rosalba Soara y esto es Nueva News. Un juez federal condenó a 2 cadenas perpetuas consecutivas más 40 años de prisión a Vance Boulder por el asesinato de la legisladora demócrata de Minnesota, Melissa Hortman, y su esposo. Boulder se declaró culpable para evitar la pena de muerte tras acechar a sus víctimas e irrumpir en sus viviendas disfrazado de policía. El trágico ataque, que además dejó gravemente heridos al senador estatal John Hoffman y a su esposa, conmocionó al país y derivó en una de las mayores persecuciones policiales registradas en dicho estado. Decenas de familias enfrentan demoras de hasta un mes para recibir el incentivo gubernamental de $1,000 en las cuentas Trump, el programa de ahorro e inversión infantil promovido por el presidente Donald Trump. Pese a los reclamos de varios padres por los retrasos en las transferencias, el Departamento del Tesoro calificó estos casos como excepcionales y defendió la velocidad del proceso, destacando que la iniciativa supera los 6.5 millones de inscritos en todo el país como el producto de ahorro respaldado por el gobierno más exitoso. Con información de Nueva News, te informó Rosalba Suárez.
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0: Qué bueno que sigues con nosotros en Éxitos 94.3. Oye, hoy estamos revisando los efectos de la música en el cerebro. ¿Sabías que escuchar las canciones que te gustan, al ritmo que te gustan, te ayudan a reducir el estrés? Sí, sí, es que la música puede ayudar a reducir los niveles de cortisol, que es la hormona del estrés y de la ansiedad. Por eso es que somos tan felices escuchando a Carol G, a Shakira, ¿no? A todas nuestras reinas que nos hacen recordar nuestros ritmos latinos, ¿a poco no? Qué bueno que estás con nosotros. Acuérdate que nuestras redes sociales están a tu disposición, @pregúntaleeva@éxitos943fm. Ahí te leemos y ahí, por supuesto, que nos encanta siempre saber de ti. Vámonos con mucho más. Qué bueno que sigues con nosotros. Esto es Éxito.

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1: Qué bueno que sigas con nosotros, esto es Éxitos 94.3 FM. Yo te quiero recordar que en las redes sociales estamos muy al pendiente de tus comentarios, @Éxitos 94.3 FM, ahí estamos en las redes sociales, y una servidora, @Pregúntale a Eva, en todas las redes, en la que tú quieras, en TikTok, en Instagram, en Facebook, ahí estamos al pendiente de lo que tú nos dices, y por supuesto, al pendiente también de lo que tú nos comentas con respecto a nuestra programación. 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Continuamos.

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0: Y llegó la hora de despedirme. Muchísimas gracias por haber estado acá en el 94.3. Yo soy Eva María y quedo al pendiente en las redes. Arroba pregúntale a Eva, arroba éxitos 94.3 FM. Que tengas una magnífica tarde. 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
1: Yes, sir, baby. Arrancando dos horas.

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0: Salsita rica es lo que hay right now. Déjame saber cuál es tu favorita para complacerte.
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0: Arrancando con música de Eddie Santiago. De profesión, tu amante sonando right now. 305-614-0505. Escuchas La Mezcla Fuego y yo soy DJ Extreme on the set. Con esta salsita rica.

Juego en tu radio, yo soy DJ Extreme Salseao, Salseao right now. Déjame saber qué tú quieres escuchar para complacerte right now. 305-614-3653.

0: ¡Uy!
1: ¡Gracias!
0: No, gracias a ti. Tito Nieves sonando right now en la mezcla fuego. ¿Quién te habla? DJ Extreme, baby. Yes, sir. ¿Cuál es tu canción favorita de merengue? Vamos para el merengue a mover la cintura. Estamos gozando, estamos bailando. El número sigue igual, 305-614-0505. Arrancando con este merenguito del Cuco, Toño Rosario. Vivir mi vida, dice.

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0: Some Alexi Fido sonando right now en la mezcla fuego. ¿Quién te habla? 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
1: Bueno, por ahí viene música de Jay Wheeler. I got some Bad Bunny on the way. Música también de Karol G. I got some Yandel, some Javi. Y todo lo que tú pidas right now en la línea texto 305-614-0505. Es la misma línea donde puedes enviar un mensajito de 30 segundos o menos dejándome saber por qué tú quieres ir a ver a Don Omar para quedar inscrito para verlo en su The Last King World Tour, baby. Right now, esto es una aventura.
2: Aún así te